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1: Bueno, mi gente, aquí tenemos otro señorón. ¿O ya no? Ah, no, no, no, sigue bronco todavía. Estamos en bronco por aquí. Vámonos, échale, loco. Porque en un rato yo me retiro. Así que vámonos. Échale, échale. Porque vivo lejos, ¿no? Hoy nomás.

Mi gente, aquí va otro señorón. De esos de antaño, ¿no? Así que, pues, abocante, ruco, ¿no? Vámonos antes que nos vayamos. Aviéntese. ¿Cómo es que no? Vámonos. Don Lalo Mora. Échale. Puro viejo de colmillo. ¿Verdad?

0: el señorón, don Lalo Mora, ¿no? Puro burguñato y pesado, dijo aquel, ¿no? Vemos, Druco, a ver qué va a pasar por acá.
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0: Cariñito, ¿dónde te hallas? ¿Con quién te...? ¿A qué caray, mi ruco? ¿Para dónde te fuiste o qué? ¿Quieres ir para dónde voy, va? ¿Verdad? A ver... primero...
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0: Bueno, mi gente, yo con esto me despido. Que pase buenas tardes y hasta mañana. ¡Vamos, mi rucachale! ¡Aviéntelas! ¡Saludos, Palomo! ¡Saludos, Palomo!

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Esto, mi gente, ya me salió otro pedido para acá. Un saludo para Joaquín Santana, que anda muriendo pastura por allá, en el monte, ¿no? Y también para Mario de León. Con esta me despido, con esta que me pidieron. No estoy para decir que no. Échale, ahí le va, señores. Y síganle chupando, ¿qué caray? ¡Ahora, brujo!

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3: Me alegro de las melodías que están solicitando por acá, a ver qué le parece.

mañana no se trabaja. Mañana no se trabaja. A raíz de que se anda despidiendo Benedicto, por eso se va a dar el día.

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0: Bueno, pues ya a las 7 de la tarde con 26 minutos, damitas y caballeros, ¿cómo están? ¿Cómo están? Muy buenos días, buenas tardes o buenas noches, donde quiera que te encuentres. Oye, pues ya estamos aquí en Cabin News, ya estamos de nueva cuenta en la cabina de tu radio comunitaria Volatina 91.9 FM, por supuesto, acompañándote en esta mitad de semana, ya miércoles 20 de este mes number 5, o sea, este mes número 5 de este 2026. Qué buena onda que nos acompañes, que me acompañen en este, pues, espacio dedicado, pues, a toda la banda que le late el chocolate. Y, por supuesto, por aquí detrás del cacarizo llamado micrófono, ya se la saben, mi nombre es Iván el Terrible, te acompaño poco antes de las 10, o sea, prácticamente al aire 2 horas y media, porque ya nos aventamos 27 minutos de música. Escuchaste a Corona, escuchaste a quién más escuchaste, Alicia, DJ, ¿a quién más escucharon? También escucharon Ilegales, escucharon también ¿a quién más? Ya ni me acuerdo quién, ¿a quién programamos? Nada más para que chequen el dato que programamos en vivo y en directo, obviamente, ¿no? Miércoles de Chavorrucos VIP, damitas y caballeros, para toda la bandera, a toda esa raza que le late el chocolate, que le gustan los géneros urbanos, 70s, 80s, 90s, bueno, un buen viaje al retorno. Como dicen, ¿tú irías al pasado a buscar algo? ¿A son de qué, no? Por supuesto, vamos a continuar. Sí, yo sí regresaría. ¿Ustedes regresarían al pasado si tuvieran la oportunidad solamente un instante? Que dijeran, ¿sabes qué? Te vamos a dar chance. Tienes un minuto para regresar al pasado, a la época, al minuto, a la fecha que tú desees. Pero tienes que regresar de bolón ping-pong. Híjole, ¿ustedes qué harían? Yo, pues obviamente, yo creo que la mayoría de nosotros, si alguien ha perdido a alguien importante en su vida, pues obviamente que, no sé, a mí me encantaría, ¿no? Regresar el tiempo y abrazar a una personita que pudiéramos, ¿no? En este caso. Pero bueno, 7 de la tarde con 28 minutos, iniciamos la programación del día de hoy, miércoles de Chavorrucos VIP. ¿Qué onda, raza? ¿Cómo anda esa bandera? Oye, te voy a dejar para empezar esta ya al aire, obviamente. Una canción que fue ícono dentro del género rock latino, allá en 1986, se llama 100 Gaviotas y es a cargo de Duke Gandu. Fíjate que estaba viendo esta rolita, pues bueno, muchas gracias por acompañarnos.
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0: Alguien había solicitado, antes de esta, habían solicitado a Tientas a cargo de Ducandú. Pero estaba programada esta rolita y me acaba de, por aquí, llegar el mensaje a través de la línea telefónica. Thank you very much. Déjame ver si la puedo encontrar de voladísima y te la voy a... Oye, ahora sí, como dijo Chabelo, ¿no? Te la voy a catapixiar. Algo de Ducandú. Esta rolita... fue ya después de los 80, fue 1994, cuando Duke Andu sacó un álbum, una discografía que se llama Piedras, donde bien realmente viene esta rolita que se llama Atienta, super canción, chécate el dato.

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1: Algo pasó, se le trabó por aquí a la chica. Bueno, pues continuamos por acá con más. Ya estamos cruzando 37 minutos después de la hora. Acabas de escuchar, más bien estás escuchando a esta mujer, veracruzana, ¿no? De hecho, Yuri, cuyo nombre real es Yuridia, algo así, Valenzuela Canseco, que pues bueno, nace por allá en el estado de Veracruz, México. Y fíjate, esta mujer sigue todavía muy, muy activa dentro de lo que es el mundo de la música. Una reconocida cantante, actriz, presentadora, que comienza su carrera por ahí a finales de los 70s y alcanzó pues gran popularidad precisamente en los 80s y 90s, consolidándose pues como una de las voces más destacadas en el pop en español. Y fíjate, ¿no? Comienza su carrera por allá exactamente en 1978. Y pues obviamente muchos éxitos como Esperanzas, Un Salto a la Fama con La Maldita Primavera en los 80s. Y la rolita que te acabo de mencionar, pero digo, que te acabas de escuchar, se llama El Ritmo de mi Veracruz. Y pues bueno, chulada, ¿no? Era muy complicado la vida para muchas artistas y hombres obviamente también, porque fíjate, en el entorno, yo creo que todavía se sigue viviendo en la actualidad, los excesos de pues obviamente de situaciones, ¿no? Y pues vaya que muchos de los artistas de aquellos años tuvieron, como no tenían la oportunidad de tener pues obviamente redes sociales, se involucraban en muchos cayeron en adicciones y pues obviamente no lo sabíamos o no lo sabían hasta que pues el momento de que ya caían o tocaban fondo, y pues ahí era cuando las noticias nacionales pues ya empezaban a mencionarlos, ¿no? Híjole, muchísimas, numerosos discos, participaban en novelas, programas, hasta ahorita todavía sigue, y pues obviamente, ¿no? Sigue activa en televisión, siendo reconocida como un ícono de la música mexicana en muchos reality shows, ¿no? Así que, pues bueno, continuamos por aquí. 7:00 p.m. ya con 39 minutos. Oye, ya empezó a reaccionar esa banda. Gracias por las reacciones. Recuerden que estamos también en Facebook. Búsquennos como Iván Terrible, sin la E, solamente TRRR y ya, ¿no? Terrible. Y ahí nos encuentran. No estamos en vivo, pero estamos de repente subiendo historias, subiendo reels, que es lo que ahorita está en lo trending, como se dice, ¿no? Aunque andamos acá en miércoles de Chavorrucos VIP. Ok, vámonos con esta rolita que se llama Time for Time, o sea, tiempo al tiempo. Una rolita baladísima a cargo de Pandora. Yo creo que el trío musical mexicano de Pandora, yo creo que por reconocidísimo por las baladas pop en aquellos años, fue formado por estas integrantes Fernanda, Isabel y también Maite, ¿no? Híjole. De lo más baladote, de las más baladas. De hecho, esta rolita, Tiempo al Tiempo, que fue pues una recopilación de lo más romántico de Pandora.

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Oye, pues aquí tienen la participación del señor Enrique Miguel Iglesias Preisler. Nacido por ahí en España, ¿qué sería? En 1975, I guess, dijo el gabacho. Y pues bueno, nosotros aquí continuamos ya, solamente nos separan 8 minutos antes de puntualizar ya a las 8. Oye, reconocidísimo de los románticos baladistas de los 90s, obviamente. Híjole, pues obviamente, claro que tenía que salir así, ¿no? Reconocido por los papás famosos igual, su papá Julio Iglesias, su mamá era, es periodista y socialite, Isabel Presley, ¿no? Y de hecho, pues ahí la identidad cultural que posee, una mezcla de raíces españolas por parte de su papá, filipinas por parte de su mamá, y pues obviamente, ¿no? Yo creo que la mayoría de los, bueno, no la mayoría, muchos de los artistas que eran del pop, baladas, rockeros de los años 80s y 90s, específicamente empezando los 90s, cuando la mayoría de los artistas que emigraban, por ejemplo, o salían a buscar giras en otros países, México, uno de los países que siempre ha sido la plataforma de lanzamiento para muchos, ¿no? Para que se consoliden como artistas reconocidos. Y pues bueno, yo creo que a pesar de la fama que tiene, por ejemplo, su papá de este joven, de este ahora ya chavorruco igual, Enrique Iglesias, pues buscó iniciar su carrera musical de forma independiente para evitar que su apellido pues eclipsara su talento, ¿no? Y vaya que sí tenía talento. Y Enrique, antes de lanzar su primer álbum, antes era Enrique Martínez. Y después, pues obviamente ya, de lanzar de su primer álbum en 1995, ya como Enrique Iglesias se consolidó como uno de los cantantes, pues de mayor proyección, ¿no? Del pop a nivel latino. Pues buenísima la rolita ahí, la que se llamó Trapecista. Y vaya que, oye, esta rolita tiene historia, ¿no? Para los noventeros tiene historia. Aquellos que iban a los antros. Y precisamente hablando de antros, una rolita que no podía hacer falta ni siquiera en las en antros, discotecas, con esta cantante que pues del pop electrónico, Sherlyn Sarkisian, que nace por allá hace muchísimos años. Bueno, chéquete el dato. Esta mujer tenía ascendencia armenia por parte de su papá, irlandesa por parte de su mamá y Cherokee por parte materna. Y fíjate, yo creo que era por eso que artísticamente esta mujer se llamaba Cher. Y pues y esta rolita, un himno, ¿no? Es un himno de la música de los noventas. Chequete el dato, vendió más de 11 millones de discos y obviamente ganando Oscars, Grammys, Emmys de Globo, de Oro, vaya, chequete el dato. La rolita se llama Believe.

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Oye, pues ya regresamos con la segunda hora, ya bueno, media, pasadito de la media al aire. Fíjate que esta rolita, pues obviamente, yo creo que un himno también del hip hop, dime por qué estamos tan ciegos para ver... La rolita de este morro. Híjole, yo creo que este nace por allá a finales de los 70s o en los 70s nace. Esta rolita relata la cruda, relata una cruda reflexión sobre la vida callejera y la violencia, ¿no? Que también faltaba esperanza en un entorno pues muy hostil. Y pues se describe esta rolita como donde los jóvenes pues enfrentan la muerte muy prematura y pues el crimen y la dura supervivencia diaria. El coro de la rolita, a mí me late el chocolate, sí, ¿no? Me gusta el coro, ¿no? El coro donde dice, hemos estado pasando nuestras vidas viendo el paraíso de los gánsteres. Profundo, diría alguien, ¿no? 8:06 p.m. ya con 6 minutitos, señoras y señores, estos miércoles de Chavorrucos VIP. De hecho, esta rolita que acabas de escuchar formó parte de la película que la hizo famosa, Mentes Peligrosas, por allá en 1995. Y pues obviamente, ¿no? Un sample para esta rolita. Y de hecho, la película que fue Mentes Peligrosas. Muy buena, por cierto.

Ok, thank you very much por ahí por las por los comentarios. Gracias, la mera neta. Yo creo que esto es parte de estar aquí acompañándolos. La línea obviamente está completamente a su disposición también, solo que no pues no lo estamos repitiendo a cada ratito por cuestiones de que a veces las rolitas, pues bueno, ya las traemos en mente, ya las estamos programando en vivo, pero pues ya sabemos más o menos. Pero sí, claro, yo creo que banda que late estos géneros de música de los 80s, 90s, géneros urbanos, pop, latinas, baladas, rock en español, rock en inglés, disco en español, disco en inglés, y forman parte del playlist que ustedes de repente por ahí no los piden, ¿no? Ok. Sal y vale, pues algo de esta rolita que se llama Eres, a cargo de Café Tacuba, que nos la están solicitando. Café Tacubita, por allá, Ciudad de México. Esta ya creo que fue como en el año 2000. De las mías, obviamente, gracias por atinarle, mi buen Fer. Thank you very much. Eres, es a cargo de Café Tacuba. Oye, saluditos a la banda que nos escucha en Washington, por ahí para el buen Chilangiux, toda la banda de Chiapas que anda allá en Washington y nos están escuchando a través del internet, muchas gracias. Ahorita programamos algo de Enrique Iglesias, claro que sí.

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0: Ay, ay, ay. Bueno, pues ya estamos de regreso, ya a las 8:22, aquí a través de tu radio comunitaria Volatina. Y, oye, pues el buen Chayanne, ¿no? El Chayanne. El señor Elme Figueroa Arce, mejor conocido como Chayanne. Este, el buen de, el señor de Río Piedras, Puerto Rico. Y fíjate, ¿no? Yo creo que el nombre artístico proviene de la serie de televisión de aquí de los Estados Unidos de los años 50, Cheyenne, y una serie del oeste, era una serie del oeste, donde pues había una frecuencia que se usaba como un apodo que era para el bebé, ¿no? El Cheyenne. El Cheyenne, pues, o el Chayanne. Sí, claro. Así que, pues bueno, ya, acabo de escuchar esta rolita. Y tú te vas, se llama. Y pues bueno, nosotros continuamos saludosos a la banda que nos escucha por allá en Washington. Ya viene otra rolita más y ya viene una canción que acabo de encontrar a cargo de Enrique Iglesias. Pero antes de esa, me voy a ir porque... Me voy a ir, ¿no? No me quiero ir. esta rolita que viene son de unos puertorriqueños, por supuesto, y sigue siendo, yo creo, también otro himno de los años noventas. De hecho, esta rolita le dieron, pues, yo creo que la máxima popularidad a este cuarteto de puertorriqueños, que precisamente se llama así, Son by Four, y esta rolita que inicialmente, de los noventas, creada por los carnales o hermanos Carlos y Jorge Montes, que fueron parte de esta agrupación que se llama Son by Four. Y pues yo creo que esta rolita es obviamente otro himno de las baladas.
1: Pero me hacía falta escuchar de nuevo.
0: Sí, claro, era de las que se dedicaban en aquellos años noventas, las buenas baladas, ¿no? Chécate el dato. Disculpas.

0: tú súbele, no se oye para arriba, no se oye. ¿Cómo?
1: Que sube.
0: Venga. Venga.
2: ¿A poco sí se oye más?
1: Sí, se sí, oye.
0: ¿Cómo? Tú súbele.
2: ¿El viejito, tú crees que oiga?
1: Ay, se duerme luego.
2: ¿Ay, sí?
1: ¿Por qué lo va a echar la policía, verdad?
0: ¿Cómo? ¿Por qué lo va a echar la policía?
1: Pues que está, porque no dejan dormir.
3: ¿Qué onda, morro? ¿Estás listo, compa? Simón, ese. Vámonos.

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Y se llama Mala Hierro a la señora Alejandra Guzmán. Yo creo que esta mujer, ¿qué será? Yo creo que se convirtió en una de las figuras más importantes del rock and rollux en México, con una carrera pues muy caracterizada por su energía, ¿no? Todavía anda por allá del tingo al tango. Sí, claro. Oye la controversia con su hija Frida Sofía, ¿no? Sí, claro. Así que, pues bueno, de hecho, era de las que le metían sabroso a los excesos en su juventud, pero bueno. Sí, claro. Ahorita que dije excesos, ahí nos deben unas kawasakis, ¿no? Son palabras, son claves, ¿no? De un clásico chavorruco noventero. Sí. Déjame, por aquí nos vamos a ir a saludar a la banda que nos está escuchando por allá en el estado de Washington. Tengo que ver mucho ahí, al buen, a la familia Ramírez, al buen Chilangiux, que anda allá. Me puso, me mandó la ubicación, pero la neta no lo ubico y pues obviamente no me metía a buscarlo en el San Google. Pero bueno, dice, está escuchando, manda saludos aquí en Washington. Y me complace con una rolita de Enrique Iglesias. Thank you very much, señor. Ando en, no sé cómo se pronuncia. No me ubico, pero bueno, es allá en Washington. ¿DC o Washington? Yo creo que sí. Ahorita le pedimos la ubicación, ¿no? Sí, claro. Esta rolita, bueno, ya dimos los pormenores de este señor. Sí, claro. Esta rolita se llama Muñeca Cruel y es a cargo del señor Enrique Iglesias. Una rolita por allá de... ¿Qué año sería esta rolita? 1995. Regreso con más miércoles de Chavorrucos VIP.

Ok, Maguey. Bueno, pues ya regresamos, ya a las 8:47. Aquí a través del 91.9 FM, tu radio comunitaria, Voz Latina. Por aquí desde el meritito downtown de la ciudad de Burley, en el estado de Idaho, aquí en la Unión Americana y para todo el planeta. Oye, para todo el sistema solar, ¿no? Hasta donde alcance. Oye, pues sí, ¿no? Ya con la tecnología. Sí, claro. Oye, pues saludazos a toda la banda que está en sintonía a través del internet. Muchas gracias, la mera neta del planeta. Regreso un poquito más al ratito también con otro género de música. Ya le cambiamos al regional, pero obviamente con rolitas de los 80s, 90s, en el género por ahí grupero, bandero. Y con esta rolita que escuchas a continuación por aquí con Cody, Paulinita Rubio, Julieta Venegas. La rolita que se llama Nada Fue Un Error oficialmente, pues nada de esto fue un error, que así se llama oficialmente, quien fue compuesta por el argentino Coti, Roberto Fidel Ernesto Sorokí. Y fíjate que fue lanzada un disco pues como un homenaje por allá en el 2003, y en el 2005 se hizo popular con esta versión más más famosa. Chécate el dato, interpretación en vivo, Coti, Julieta Venegas, Paulina Rubio, chécatelo.

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Filippo Neviani, alias el NEC. Así se llama, ¿no? Este, Filippo Neviani, alias el NEC. O NEC. Laura no está. Esta rolita por allá, muy popular, por supuesto. De Laura no está, internacionalmente conocido este tema famoso por allá en 1997. Y yo creo que fue la. Desarrolló la carrera más todavía de NEC. Este, en esos buenos años, en esa década de los noventas, más de tres décadas también estuvo muy activa esta rolita, vendiendo, bueno, él más bien, vendiendo más de 10 millones de discos y lanzado muchos álbumes tanto en italiano como en español, y pues obviamente esta rolita pues muy conocida por los noventas. 8 de la noche ya con 55 monitos. Oye, hablando de los noventas, yo creo que hoy nos enfocamos poquito más en los noventas, ¿no? Aunque, pues la banda también tiene ahí sus guardaditos, diría mi abuela, en los buenos ochentas, setentas. Mis carnales, yo creo que fueron mis jefes de los ochentas. Sí, claro, mis papás. Mi papá escuchaba mucho a los, ¿cómo se llamaban? A los Sapson, Caminantes, ya en géneros gruperos, obviamente. Pero fíjate, a lo que voy, estaba por acá ya que se acercan aquí, se acercan aquí ya las fiestas en nuestra área, en nuestro condado, en nuestro estado más bien, porque pues apenas andábamos casi saliendo ya. Yo creo que tenemos más del 90% ya de verano, y ya como que el frío y todo. Fíjate, y estaba viendo ya en algunos en algunas personitas, a los jovencitos, que se sienten como que andan a la moda, ¿no? Pero realmente, simple y sencillamente, le dan vuelta a las décadas anteriores. Sí, claro. Es que las modas ochenteras, noventeras, son eternas. Fíjate, estaba mirando a algunos muchachitos y claro, chécate el dato. Llevan en estos días o en esta temporada pantalones anchos, claro, clásico de los noventas. Jeans a tiro alto, así como que los pantalones del tiro alto, pues como el cinturón ya viene mucho más a la cintura, más arriba de la cintura. Los famosísimos mom jeans,

o tipo veroles, más o menos, o jardineras. Y claro, yo creo que están de moda eso. Las camisas de franela cuadros, claro que aquí en el área es súper, súper clásico. Botas acá medias, sí, clasiquísimas. O las camisetas de bandas de rock. Yo lo he mirado mucho en jovencitos en esta temporada. Y pues obviamente, ¿no? Camisetas cortas y que se dejan ver la cintura de, con muchos colores brillantes, claro. Están ahorita de moda y vienen, yo creo, para el verano, ¿no? Clarísimo. Es que esas modas, pues obviamente, ochenteras y noventeras son eternas. Siempre nada más le van dando vueltecitas. Los cortes de los jovencitos, los cortes de cabellos noventeros. Un poquito modificados, pero con la base noventera, claro que sí. A finales de los ochentas. Si no, chequense el dato, ¿eh? Bueno, pues ya solamente nos separa un minutito antes de puntualizar ya las 9, iniciando ya la última parte de la programación. ¡Ay, qué buena onda! Saludos a la banda de Nos Escucha en Internet, por supuesto. Déjame mover con la identificación de la radio. Y te voy a dejar por aquí para la banda del Estado de México que nos está solicitando una rolita de Lead and Roll. Por allá, formados en 1991, ¿no? Esa bandita por el señor José Antonio Lira, mejor conocido como El Toño. Tuvimos la oportunidad por ahí de saludarlo personalmente hace algunos cuantos abriles, ahí en la ciudad de Salt Lake City, ¿no? Chulada de persona también, muy, muy buena onda. Así que, bueno, me voy con la identificación de la radio y regreso de Bolón Pimpón con una rolita que es a cargo de estos chamacones y regreso con más.

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Ok, pues ahí le tocó la participación a los chamacones de Interpuesto. Una rola de amor. Oye, igualmente, ¿no? Yo creo que fueron ahí casi casi de la Maniux. Un poquito después del Lead and Roll, ¿no? Ahí en la Ciudad de México. Con el Rock and Roll Nacional, con el Rock Blue Nacional. Y pues bueno, continuamos, ya nos separan 10 minutos antes de puntualizar la... No, perdón, ya nos separan 10 minutos después de la 9. Ando aquí en el chismógrafo. Tengo servicios a la comunidad, se les informa que se están vendiendo plantas de tomate, variedad de chiles, cebollas, brócoli y también especies de olor. Ubicación 300 West, 321 South, aquí en la ciudad de Burley. Para información puedes comunicarte al 208... 678-5797. También se les comunica que por primera vez en el Jay's Bar and Grill estará el grupo Equipado Norteño este próximo 23 de mayo, sabadito 23 de mayo, ahí en la ciudad de Rupert, en el Jay's Bar and Grill. ¿Sale, vale? El grupo Equipado Norteño sale. También se les comunica que el Concilio Comunitario sigue en busca de trabajadores. Para información, puedes comunicarte al 208-878-1171. Habla con Alicia Telles o con Edna Cárdenas. Y también, pues bueno, ya se la sabe, ¿no? Ahí que nos sigan buscando en la página, en la cuenta de tu radio ahí en Facebook. Búscanos como Radio Voz Latina 91.9 FM. En Instagram busca Voz Latina 91 y también en TikTok Voz Latina 91.

Y también, no sé si ya haya encontrado chambo, si ya le hablaron a Dan López. Dan López anda buscando trabajo de troquero, manejando semáforos o pues obviamente troques, ¿no? Aquí vive en la ciudad de Burley, 208-312-9622 para más info.

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Bueno, ya estamos prácticamente en la recta final de esta parte de miércoles de Chavorrucos VIP con estos géneros urbanos, poperos. Oye, poperos, ahí en la raza que le late el chocolate, ¿no? Por ahí esta rolita, ¿qué sería? En el año 2001 con mi crush, con la Shakira, por ahí desde Barranquilla, Colombia. Se llama Suerte, regreso con más miércoles de Chavorrucos VIP.

ya estamos acá llegando a la parte final de estos géneros de música. Pues qué buena onda que están en sintonía de tu radio comunitaria Volatina. Oye, yo creo que esta va a ser de los himnos acá de miércoles de Chavorrucos para despedirnos. La rolita de Maná clavada en un bar, por supuesto, del año 1997. Muy buenos recuerdos. ¡Ay, qué bonito! Así que, pues bueno, con esto vamos a pasar ya prácticamente a la parte final de la programación. Me voy a ir con algunas cuantas canciones en los géneros de regional y también grupero. Así que, pues bueno, los dejo con esta rolita para finalizar esta parte de Chavorrucos VIP.

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Oye, pues ya estamos acá de regreso, ya prácticamente en la recta final de la programación del día de hoy. Miércoles de Chavorrucos VIP, por acá con tu servilletiux, Iván el Terrible. Oye, acabamos de escuchar por acá estas buenas, buenísimas, diría yo. Bandas, las buenas bandas, digo. Sí, claro. Banda Móvil, híjole, la Tecnobanda cuando ya empezó a todo lo que daba. Por ahí escuchaste a Banda Toro inicialmente, después a quién fue Banda Toro, Banda Z, y ahora escuchaste Banda Móvil. Con esta rolita, ¿no? Originarios de Chapalilla, Nayarit, México. Esta banda que tiene más de 45 años de trayectoria desde, pues obviamente desde que se hicieron ya como en sí como Banda Móvil en 1980, dirigidas por el señor Alberto García Rodríguez. Así que, pues bueno, continuamos ya prácticamente la recta final. Déjame, voy a ir por aquí con otra, ya le vamos a cambiar el género con esta rolita. Híjole. Así es, los señores de la agrupación, icónico de la música grupera, balada, cumbia grupera, se forma por allá en mayo de 1979 en San Luis Potosí, México, Los Acosta. Inicialmente antes eran los hermanos Acosta, ¿no? Pero bueno, regreso para despedirme, se llama ¿Eres feliz junto a él?

0: Bueno, pues ya estamos 37 minutos después de la hora 23, antes de puntualizar ya a las 10 de la noche aquí a través del 91.9 FM, tu radio comunitaria, por supuesto, por acá con tu servilletiux y bueno, el terrible. En este miércoles de Chavorrucos VIP, yo ya me puse aquí esta rolita para que nos dé power, ¿no? Y oye, gracias ahí a la banda que se me reporta aquí a través de las redes sociales, la mera neta, a veces como que se queda uno, así como, te quedas de a seis. Esa también es otra frase de chavorrucos, ¿eh? Saluditos a Alex Tapia, Hernández González, Jesús Guzmán Lozano, gracias. A mi compita, Memo, Oledo, híjole, gracias a Jesús y a Memo. Saludos, eran parte de la pandilla, ¿no? Allá. Saludos a los amigos ahí en el estado de Oaxaca, a la Ciudad de México, ahí exactamente en la ciudad de Neza. Jen Calderón, saluditos a mi compita Gerardo, saludazos Tere, Gaby, saluditos a Gina, a Clica, saluditos a Tino, al maestro Zavala Jiménez, JC Zavala Jiménez, allá en Uruapan, Michoacán, thank you very much. ¿A quién más? A Carrera Alberto, saluditos ahí en las áreas también de Salt Lake City, Utah, thank you por estarnos escuchando. A Manuel Martínez, saluditos, Cande, Eric, Saúl Coronado, saludazos, banda que trabaja ahí en todas las lecherías, saludazos. Tengo muchísimos que ya casi no me va a alcanzar el tiempo, ya nos estamos retirando. ¿Quién más? Por aquí nos sigue Tony, Samuel, Miguel, otro Miguel, Norma, saluditos, Eva, May, al Chilango, saluditos, Carlos, Roberto, Marcela, gracias, Jesús, a la gente de Toluca. Javi Guzmán, saluditos, Georgina otra vez, es otra Georgina, Angie, saluditos, Angie allá en la ciudad de Rupert, Abelardo López, allá en LA, Ami Torres, saluditos, Alejandra, Roberto, Ale Sanz, Mario, Alondra, saluditos, Reinaldo, Karen, híjole, son tipuchal, muchísimas gracias, Jason, saluditos, Armando, saluditos, Gabriel, saluditos, Pedro, saluditos. A toda la banda que se me reportó por aquí y hizo presente en las redes sociales, pues muchas gracias, ¿no? Tengo que, híjole, ya son 4,400. Tengo que, muchas gracias, la mera neta. Se agradece. Bueno, pues a mí no me resta nada más que desearles que pasen una excelente noche, damitas y caballeros. Banda, recuerden que el próximo lunes tenemos una cita a partir de las 7 de la tarde aquí a través del 91.9 FM, tu radio comunitaria. Oye, déjame por aquí con esta rolita que se llama Lo Nuestro Terminó.
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0: Esta que viene con poema y todo el rollo. Una rolita por allá de 1994 en esta versión de poemas con el grupo Brindis.
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0: Así con poemas, me duele el alma decirte.
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0: Así que, pues bueno, damitas y caballeros, por aquí detrás del cacarizo llamado micrófono, mi nombre es Iván el Terrible. Nos escuchamos el próximo lunes a partir de las 7. En Lunes Sin Oficio Ni Beneficio regresamos. Hasta la próxima, cambio y fuera.

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0: 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Chévere con ustedes, bienvenidos.
1: Ándale, pues por ahí quedó la música clásica.
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0: Grande Esteban, le enviamos el ciclón por ahí para que siga participando, familia. Sigue echándole muchas ganas por ahí.
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He llorado. Sí, he llorado ante el solo pensamiento de la separación. Y ahora que ha llegado el momento, es tan grande el sufrimiento que mis sentimientos ofuscados, sorprendidos por la irremediable pérdida, no alcanzan a ordenar el llanto. Y este me inunda las entrañas. ¿Cuándo?

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0: los saludos a la gente que está reportando por ahí de Nuevo Gómez, la gente por ahí de San Ignacio, la gente por ahí de...
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0: fue escorregado la melodía, se lo solicitaron en la red social de sus servidores, Tamborazo Chévere, el Burro Medallas Filemón número uno, esa es la página oficial, búsquenos en Facebook, regálenos un like por favor, por ahí, ahí podrá ver todas las notificaciones, eventos, fotos detrás de cámaras, eventos y todo, promociones y todo, muchachos, vamos a enviar ese popurrí de cumbias sabrosas para que se pongan a bailar todas las chicas guapas y solteras del Armando del Castillo por ahí. Eso, gente de Santa Rosa de Lima, donde se roban la luz, Santa Rosa de Lima, la gente de Chapala, toda la gente que nos apoya, muchísimas gracias por el gran apoyo que recibimos de su parte. Aquí estamos para servirle. Esto es el Tamborazo Chévere, esta noche celebrando el cumpleaños de la gran señora aquí con ustedes. Muchísimas gracias por la invitación, muchachos. Échale el ritmo de cumbia. Esto es el Tamborazo Chévere. ¿Y cómo suena, mi compadrián?
1: Y soy a la cumbia. 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

0: gente, hacemos una pequeñísima pausa, breves instantes y regresamos con ustedes.
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0: buena ley.
1: De muy buena ley. 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

0: más me vale. Acostumbrado.
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Muy buenos días, muy buenos días tengan todos ustedes en esta mañana de, pues ya jueves 21 de mayo del 2026. Bueno, pues gracias al Creador por darnos una oportunidad más de estar aquí esta mañana con todos ustedes, trayendo por ahí un poquito de alegría, sentimiento y de todo un poco para que así la disfruten. Esta mañana aquí con su amigo y servidor el Zacatecano, por ahí hasta antes de las 10 de la mañana, cuando llegue nuestro compañero con su tejano Machet. Claro que sí, y bueno, pues tenemos cualquier pronóstico del tiempo. En el día de hoy tenemos temperaturas máximas de 66 grados, mínimas de 42 grados. Un día asoleado hasta las 12 del mediodía, y ya por ahí empiezan a haber nubecitas. Ojalá se mantenga el solecito por aquí en el Valle Mágico. Y bueno, también con el viento estará soplando de 3 a 10 millas por hora. Es lo que dice por aquí nuestro meteorólogo. Así es, así es. Y bueno, pues también tenemos por aquí, dice se busca trabajo de troquero. Si alguien necesita por ahí un trabajador que necesite que le de troque, bueno, pues hay un troquero que esté anda buscando trabajo. Se puede comunicar con él al 208-312-9622. Ahí tienen. Si andan buscando por ahí un chofirete de troques, pues ahí está uno que está a la orden, se llama Dan López. Y continuamos por aquí, con más música, ya que llegamos por aquí un poco barridito, ¿no? Es que me espero que pase la barredora, pero todo el tiempo llega más tarde. Y bueno, pues se informa a la comunidad que se está vendiendo plantas de tomate, variedad de chiles, cebollas, brócoli y especies de olor, ubicados en la 300 West 321 Sur en Burley. Para más información, comuníquese al 208-678-5797. También tenemos por ahí, por primera vez, en Jay's Bar, estará el grupo equipado norteño este sábado.

Conmemorativo, dice usted y nosotros para usted, fin de semana brillante, dice, presentando por el Oasis del Vendedor, sábado 23 de mayo, de las 9 de la mañana hasta las 4 de la tarde. Habrá comida, habrá música, había vendedores, y bueno, pues ahí también para especio de vendedor, contacte a Dana Núñez al teléfono 208-670-2845. También se renta una casa en Rupert de tres cuartos, baño y medio. Para más información, comuníquese al 208-447-99 05. Allí tienen con Heraquio. Continuamos aquí. Qué bueno, es que me gusta dar estos en la mañanita, porque en la mañanita, como los que van por ahí, que andan manejando, que vienen saliendo de otros trabajos por ahí, pues si buscan por ahí algo, bueno, pues ahí está, ¿eh? Y bueno, nos vamos por aquí con

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7: Continuamos esta mañana, ya son las 7:24 minutos. Y continuamos por aquí con más música para todos ustedes en esta mañana. Claro que sí, nos vamos con esta que dice...

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3: Continuamos en esta mañana, ya son las 7:33 y nos vamos por aquí con más música aquí en Radio Voz Latina.
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4: Continuamos en esta mañana aquí en Radio Volatina. Ya son las 7:40 minutitos y bueno, pues nos vamos por aquí con más música. Para todos ustedes, toda esa gente que está por ahí en sintonía de Voz Latina. Y bueno, pues nos vamos pa' Cueneo.

Gente humilde y trabajadora es lo que distingue a esta tierra sin igual. ¡Cómo extraño pasear a caballo y oír la banda retumbar! Por supuesto, ya saben de quién les hablo, del mérito Cueneo Michoacán. Y precisamente así se llama el son, llegando a Cueneo, pero lo toca banda.

Continuamos en esta mañana aquí en Radio Voz Latina. Ya son las 8:02, qué rápido se va el tiempo. Y bueno, pues tenemos por aquí los servicios a la comunidad. Dice, se informa a la comunidad que se están vendiendo plantas de tomate, variedad de chiles, cebollas, brócoli, también especies de olor, ubicados en la 300 West, 321 Sur, en Berlín. Para más información, comuníquese al 208-678-5797. También Jay's Bar por primera vez va a tener por ahí equipado norteño este sabadito 23 de mayo para que pasen a disfrutar de una buena noche por allí en Jay's Bar. También tenemos por aquí, dice, el Concilio Comunitario sigue buscando trabajadores. Para más información, comuníquese al 208-878-1171 y hable con Alicia Telles o Erna Cárdenas. También, pues ya saben, la invitación que tienen este sábado 23 de mayo, por allí, en la 2257 de la calle Overland, aquí en Burley. Vender Oasis tiene por ahí la venta, dice, habrá taquitos, habrá música y habrá vendedores. Dice que para más información por ahí llamen al 208-670-2845 y hablen con Dana Nunes. Si necesitan por allí un espacio para también vender, hablen con ella y les da su espacio por allí. Así es de que bueno, ahí tienen la invitación. También se vende una, se renta una casa en Rupert de 3 cuartos y baño y medio. Para más información, comuníquese al 208-447-9905. Ahí tienen, y bueno, pues continuamos por aquí con más música para todos ustedes en esta mañanita. Ya se mira re bonito allá afuera, ¿verdad? Qué bonito. Y bueno, pues nos vamos por aquí con más de los rehenes, con esta canción que

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6: Continuamos en esta mañana, ya son las 8:19 y nos vamos por aquí con más música para todos ustedes.

Continuamos en esta mañana y bueno, pues Dan López busca trabajo de troquero. Si alguien tiene por ahí algo de troquear, bueno, pues háblenle a Dan López al 208-312-9622. Repito el número 208-312-9622. Y continuamos por aquí con más para todos ustedes. Voy a estar poniendo por ahí unas canciones de tamborazo. Así no les llamamos, ¿verdad? Tamborazo. O sea, canciones de viento. Tamborazo de viento. Para todos ustedes. Ahí voy a estar ahí metiendo por ahí dos cada por ahí cada 2 horas. Y nos vamos a ir por aquí con esta que dice Tampico.

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8: Continuamos en esta mañana aquí en Radio Voz Latina. Bueno, pues nos vamos a ir por aquí con otra canción. Por ahí dice Soy de Rancho con Raúl García y su grupo.
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amigos, continuamos en esta mañana, son las 8:39 y seguimos con más música por aquí. Algo del recuerdo y con Sergio Merville.

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1: Continuamos en esta mañana. Y bueno, pues aquí nos vamos por aquí con un parecito de canciones. Ahí saludando al tigre y toda su gallada. Claro que sí, nos vamos con esta de Majo, un par de Majo Aguilar.

Continuamos en esta mañana aquí en Radio Voz Latina. Y bueno, vamos a mandar un parecito ahí del abuelo de Majo Aguilar, por allí para todos los de la azucarera que están por ahí echándole muchas ganas esta mañana, saludando también a todos los de Zacatecas, claro que sí, con todo gusto, y nos vamos con esta que pidieron para ustedes, un parecito.

Bueno, pues complacidos por ahí para todos los de la azucarera, allí de parte de Tomás Palomares. Y bueno, pues nos vamos a ir por aquí con más música para todos ustedes, ya que solamente nos separan 5 minutitos de las 9 de la mañana. Y bueno, nos vamos por aquí con otra rolita por aquí para todos ustedes en esta mañana.

0: Bueno, pues ahí escucharon a los Canarios de Michoacán con esa de Cada Quien, así se llama la canción, Cada Quien, claro que sí. Y bueno, pues vamos a ir por aquí con más servicios a la comunidad. Bueno, Dan López busca trabajo de troquero. Si alguien tiene por ahí un trabajo, sabe de un trabajo de troquero, se puede comunicar con él al 208 312-9622.
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0: También tenemos por aquí, se le informa a la comunidad que se está vendiendo plantas de tomate, variedad de chiles, cebollas, brócoli, también especie de olores, ubicados en la 300 West 321 Sur en Burley. Para más información, comuníquese al 208-678-5797. También Jace Balos invita este sabadito 23 de mayo a disfrutar por primera vez la música del grupo Equipado Norteño. Ahí los esperan este sabadito. También tenemos por aquí el Concilio Comunitario busca trabajadores. Para más información, comuníquese al 208-878-1171. Hable con Alicia Telles o con Erna Cárdenas. También la invitación para este sabadito, también por ahí, Vender OI se los invita a disfrutar este fin de semana por allí, para que vayan y se avienten por ahí unos taquitos. Va a haber tacos, música, va a haber comida, música y también vendedores ahí para todos ustedes. Si necesitan un lugar para vender, puede comunicarse con Dana Núñez al 208-670-2845. Están ubicados en la 2257 de la calle Overland. Para que le guste por ahí, también se renta una casa en Rupert de 3 cuartos, baño y medio. Para más información, comuníquese al 208-447-9905. Ahí tienen la invitación y todo lo que tienen por ahí para todo este fin de semana, ya que va a ser un fin de semana larguito. Son tres días por el Memorial Day, que van a estar disfrutando este lunes de descanso por allí. A los que por ahí los descansan, a los que no, bueno, pues búsquense un trabajito donde les den todos los días de descanso, ¿verdad? Así como el que tiene el zacatecano, que descansa todo el día. Se va a acostar temprano para descansar y se levanta temprano para seguir descansando. Así es, y nos vamos por aquí con más música para todos ustedes en esta mañana. Saluditos.

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1: Continuamos en esta mañana, son las 9:16. Y bueno, nos vamos a ir por aquí con un parecito de canciones con Conjunto Mar Azul. A ver qué les parece por allí. Además de que ayer por ahí las pusimos, estábamos a entregándolas aquí a la computadora aquí de Radio Volatina. Y bueno, pues ahí les va una para que sigan disfrutando esta mañana.

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4: Continuamos en esta mañana aquí. Con más música para todos ustedes en esta mañana. Claro que sí, se están queriendo adelantar por ahí. Bueno, pues nos vamos por aquí.

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4: Continuamos en esta mañana aquí en Radio Voz Latina, ya que nos quedan unos minutitos más para estar aquí con ustedes acompañándolos. Bueno, pues vamos a ir por aquí con algo para todos.

Continuamos en esta mañana. Bueno, pues aquí tenemos unas cancioncitas que van a salir. Yo con estas me despido por el día de hoy. Que tengan un excelente día, disfruten cada día que nos da la vida. Mi nombre es Salvador Valle y hasta mañana, si Dios nos lo permite, aquí estaremos de nuevo. Ya saben que mañana es viernes, viernes de pachanga, ¿verdad? Así es, y nos vamos por aquí con esta que dice ahí saludando al gorrión. Hasta luego.

Good morning, and buenos días. This is Tano Magic on Robert Silas, KBWE 91.9 FM once again. Right here, broadcasting live downtown Bernie Idol, como cada Thursday, Throwback Thursday. Hora es May 21st. Ya es 2026, son las 10:04 a.m. de la mañana. Saludos para todos donde quiera que estén across the nation, all over the world. Gracias por tuning in esta mañana. También a shout out para el Zacatecano. Don't forget que el Zacatecano está aquí cada mañana, all week long, before Tejano Magic. El número aquí es Erico 208-678-2280, 678-2280. 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Ya llegó Thursday. Mañana es Friday. Man, esta semana parece que was going by slow. Ahorita son it's 56 degrees ahorita. Con los highs van a ser como unos 70 por ahí. And let me see. Sunny skies just about todo el día. Nomás a cloud here and there. Y luego mañana, que es viernes. Highs 74, lows 41. Partly cloudy skies. And there's no rain in the forecast for the weekend tampoco. The weekend's going to be like in the low 80s por ahí. 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Solo que la polvadera ahí, it's kind of bad, especially in cuando está windy. Just letting you guys know, si no saben. El número aquí es 208-678-2280, 678-2280. Dedications and requests. And we are going to start off con algo de Debbie Ligarza, los musicales. Para Throwback Thursday, pero my Throwback Thursday no es como Damián. Damián, si no saben, Damián is not coming anymore. And who knows si va a volver va a volver o no. But I guess we'll see. And we do it my way today. Solo que whatever you got, Tejano, give me a call and I'll play it for you. Esta canción se llama Tonta by Debbie Ligarza en los musicales. Good morning, ya levántense. It's kind of hard, ¿verdad? También yo esta mañana, it was hard getting out of bed, but we got to do it. Good morning.

And that was Usted G and Oro's Band featuring una canción de Bob Gallarza, un little tribute, Me Gustas. Ya pasa como unos 13 minutos a las 10. Saludos a Ter to al amigo Pablo. And we're going to go con Jaime de Anda y los chamacos, cuando eran Jaime y los chamacos.

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And that was Dave Mares con Fíjate, right here on Town of Magic con Robert Silvas, KBWE 91.9. The famous son las 10:25 de la mañana on this Thursday morning. Tenemos una dedication from al amigo Pablo. Esta canción is going up for todos the Treasure Valley, Magic Valley, también para el carnal y todos de aquí de Voz Latina. All the DJs. La canción esta es una by the, los técnicos que se llama Un Privilegio.

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6: And now by request, una canción que me pidieron ahorita, una canción de Laura Canales con Cuatro Caminos.

This is Robert Silvas right here on Tano Magic. Ya faltan como 9 minutos para las 11. Wow. For being a slow week, esta hora se está acabando pronto, ¿verdad? Listen, a shout out there para la familia Valle, la familia Baez también. And today is Throwback Thursday, solo que make sure you give me a call si quieren una oldie, una moldy. Pero como les dije, we do it my way. We mix it up. Coming up next, un double shot de Fandango USA. No sé si ustedes se acuerdan de Fandango USA from back in the day. Good music. And the first one is, you know what? I'm going to give you a double shot de Fandango USA once again. La primera se llama Yo No Te Pido La Luna.

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And that was Mikey Los Fabulosos con Solo con un Beso. Before that was Mr. Joe Lopez con Más Media Hora. That's the name of the song, Media Hora. And son las 11:27 a.m. de la mañana right here in Town of Magic. Yo estaba recibiendo un saludo a ter para Lorenzo Lucio. Anda trabajando también ya. And Lucio me enseñó una canción de Latin Breed. Esa canción se llama No Necesito, No Naciste Para Mí. Se llama la canción esta. I know you like different variety of music. Esta es de Latin Breed.

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And that was Zelly de Reina y Avante con Fantasía. Y ya pasan 39 minutos de las 11, right here on Tono Magic, KBWE 91.9 FM. Otro saludo a ter para Lorenzo Lucio. And we are going to go con una canción by David Olivares, El Solitario.

Y se acabó, my time is up. Faltan como unos 6 minutes ya para las 12, the 12 o'clock hour. Es una shout out there para el amigo Pablo, everybody over there in the Boise, Caldwell, Nampa area también. And amigo Domingo Estrada también called in for a song, Samoyedo, una polka. También para el amigo Lorenzo Lucio. And a shout out there también para Elba Lozano también, que siempre también hace tune in to Tejano Magic. And everybody checking us out on TuneIn Radio. Shout out there to my daughter Maria Cruz, Sandy Baez. Also my nieces, Faithlin and Scarlett Baez. También a shout out there to Socorro Valle. También called in for a song para the famous Jerry Valle. A ver si se alivia. I hope he feels better. Thank you for that dedication. Yo regreso para atrás mañana. A double shot of Tejano Magic en la mañana and in the evening. En la mañana, 10 a.m. to 12 p.m. Y luego en the evening, 6 p.m. to 8 p.m. with the spotlight song de la semana, 7 minutes after... 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
3: Mira quién llegó, el buen amigo, el Ruco, aquí con ustedes hoy. No se vayan, mi gente, porque aquí tiene música que les van a gustar. ¡Vámonos!
4: Claro que sí, mi gente, muy buenas tardes tengan todos ustedes. Ya llegó el pajarero, ya estamos por aquí con ustedes nuevamente, mi gente. Así es que vámonos, mi Ruco. Échale, no le aflojes, que venga ese mitote. ¡Vámonos! ¡Abocanaos! ¡Abocanaos!

0: Buenos días, señor Dios.
1: Bueno, mi gente, buenas tardes, aquel señor, por darnos otro día más de estar con ustedes. Ahora voy con los cumpleaños. Felicidades para todos los cumpleaños hoy. Hoy día 21 de mayo. Ándele, felicidades para los cumpleaños. Échale, Ruco, no le aflojes, pajarero. Vámonos. Véngase.

hermanos que ya no están con nosotros, hay que recordarlos día a día, creo yo. Así que vámonos, Mirko. Cuando se fueron, viene Chabel y su grupo Express. Ahora, ¿por qué lleguen los que se fueron? Los que ya no están con nosotros, vámonos, Mirko, chale. Vámonos, abocánate.

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recordar a los que se fueron. Claro que sí, mi gente. Un saludo para Rolando Martínez, también para Leticia, una criatura que trae por ahí Rolando Martínez, el gallito de Jaibor, ¿no? Un saludo, claro que sí, mi gallito. Ya sabes, ¿eh? A ver, mi ruco. Pues a darle, ¿no? Claro que sí, como es que no. Vamos a comenzar con los que se fueron. Para mi gente de Guanajuato, de Michoacán y de todos los... Acá y de allá y de más allá, vamos, rico. Aviéntate, pajarero. ¿Y qué dice para acá? Mi tierra es de un Guanajuato. Vámonos, rico, échale. ¿Cómo es que no? Venga, venga, venga. Hoy nomás. Así cantaba Gerardo Reyes, mi gente. Vámonos, mi rico. Aviéntate, pajarero. Para que salga las malas vibras. Venga, puro bueno, puro bueno. Soy el comandante, el vecino aquí de frente, el señor de Machete. Ya le pongo perdón al señor.

0: se me olvide, un saludito a mi tigre que ya pues va para Bucanao, para el estado de Illinois. A Gustavo, mi tigre, que le vaya bonito y que vuelva con bien para atrás. Dice que pasó por aquí el tigre. Bueno, claro que sí, mi gente. Que le vaya bonito ese tigre, ¿o no? Ahora le dicen que va bucanadísimo para allá el tigre. Convidaba a Jeremías, pero dijo Jeremías que no. No. Yo voy para otra parte, dijo que no. Así caray. Ahora lo que chale.
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0: Mi gente, aquí dice que llamó Dan López, busca trabajo de troquero. Teléfono de Dan. ¿De Dan algo así? 208-312-9622. 312-9622. Anda buscando chamba de troquero. Así que se les informa la comunidad que está buscando un chofer con experiencia y licencia para el corte de alfalfa. Para más información, comunícate con Luis al 208-431-4094. 431-4094. Dice por acá, se les informa la comunidad que está... Ben me está invitando a un demostrar una casa para, quise empoderar a mujeres que buscan un cambio de vida. Este evento se llevará a cabo en junio 13, de 12 del mediodía a 4 de la tarde, en el 2019 Oakley Avenue en Burley. Ay, la joya, ¿sabe, gente? Aquí va a haber esta cosa, pensaba, no sabía que era. Bueno, el que no sabe es como el que no mira, ¿verdad? Bueno, mi gente, les voy a informar a la comunidad que están vendiendo plantas de tomate, variedad de chiles, cebollas, brócoli, especies de olor, ubicados en el 300 West 321 Sur en Burley. Para más información, comunícate al 208-678-5797. 678-5797. ¿Qué más tenemos por acá, mi ruco? A ver si les informa la comunidad que en EMB Metal Building está en busca de personal con o sin experiencia para taller. Ocupan soldadores o para área de corte. Para más información, comunícate con Jennifer a 340 Centennial Drive en Hayward. Dale vuelta, Ruco. Dale vuelta, pajarerín. Dice por acá, el Consejo Comunitario busca trabajadores. Para más información, comunícate al 878-1171. 878-1171. Hablar con Alicia Tellis o Edna Cárdenas. ¿Sí o no? A ver, aquí tengo para el sábado, la pulita al aire. Ahí están convidados, ¿no? Porque estaba a mandar por ahí haciendo mi trote, ¿no? El sábado 23 de mayo, ocupan vendedor si quieren vender algo. Ahí mero, ahí trae de Contana, Muñoz. Hay un espacio para vendedores, hay varios, 208-670-2845. 670-2845, va a ser la pulita al aire. Ahí dice, ¿para qué casa de renta en Rupert? Tres cuartos, baño y medio. Para más información, 208-447-9950. No, perdón, 9905. Con el Axlio, vámonos. Vámonos. Bueno, yo creo que ya no está el otro. ¿Dónde quedó? ¿Quién sabe? ¿Dónde lo echaron? Tampoco. Bueno, es de J Bar. No está por aquí. Así es que vamos, loco. Échale con la música matona. Claro que sí, bueno, yo no sé dónde quedaría, no, así que lo escondí. No lo escondí nada. Así es que vámonos. Aviéntate. Órale. Vámonos.

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4: Bueno, mi gente, seguimos dando salud para Araceli Juárez Arteaga. Donde quiera que se encuentre, saluditos, oiga. Así que vamos, Rico. Vámonos, que sigue el mitótero. Claro que sí, mi gente. Sigamos adelante, que no te entriste esa gente chambeadora. Ya mañana es día de chupar, dijo que mañana es día de no. Es día de agarrar temprano o empezar a hacer planes, ¿no? A ver qué vamos a hacer. Si vamos a comprar el 12 o el 18 o el 24. Calma, Ruco, no comiences, hombre. ¡A dónde, Ruco, échale! De una buena vez, mi pajarero. Ahí te va, Quique Martínez. Ahí te va una tercia. ¿De haces con la yoca, no? ¡Órale, vamos, recomiéntate! Pa' Quique Martínez que está. Ha de estar como el ruco de huevón. ¡No, no! ¡Vamos, échale! Dice la galla árbol, está que a cuarteates. ¡Ay, no más, despreciado me voy! ¡Vámonos! ¡Que ya que romántico Javier Torres! Un saludo para su hermano Franco por allá.

solamente faltan 5 minutos para 1 de la tarde. Un saludo hasta Acuátaro, Michoacán, a Chente Pacheco, que estás conectando. Saludos, Chente, a ti y a tu familia por allá en Acuátaro, Michoacán. Así que, ¿qué sigue por ahí, mi ruco? No, pues ya saben, tenemos esto ahí como botica, ¿no? Pues aviéntese, pajarero. Vamos abriendo la primera, ¿no? Mi rancho, mos. Abrimos la primera o mañana, nos esperamos. No, nos esperamos mejor. Ah, qué caray. Calmado, ruco, pues te van a regañar, ¿eh? Ya te lo vaya, no le mueres, jicotera. No muevas el avispero. Vámonos, échale. Y una buena vez, vámonos, échale. ¿Cómo es que no? Faltaba más, faltaba menos. Por una copa de vino. El Jackie romántico, Javier Colín.

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0: gente se reportó. Carlos González de Luna, algo así. De puro centinela. Ahí le va, amigo. Claro que sí, ¿cómo es que no? Para mi gente de centinela, hay que ir a tirar un anzuelo, ¿no? ¿Cuándo? No, no sé cuándo, pero algún día. Ahora, allá a Felipe, a Juan de Luna, Armando, que está por aquí, ¿no? Ay, no, ya tengo un chingón, lo miro, Armando. Yo creo que está como el ruco, no dejan salir, ya no. ¡Ah, pero caviéntate, chale! Ahí va Juan, ahí va Carlos. Pues, ay, ya no. Calmado, calmado, calmado, ruco. Vamos a esperar un cantito, mi gente, un minutito nomás. Porque no quiero cortar la canción, para ponerla allí. Aguárdeme tantito, es mejor completita que un cachillo, ¿no? No jala. Gracias a ti, gente, por estar en sintonía. Allá en Cuatro Michoacán, como de que, ¿no? Así es que, a ver qué pasa. Aguárdeme tantito. Traigo harto pago, dijo aquel, ¿no? En que ahorita me tengo que ir a lavar los trajes y atender las camas. Bueno, hay que cargar el barco. Parece la mera verdad, ¿no? Bueno, qué bárbaro, qué bárbaro. Se rayó tu mamá con el pitanete de Tino, ruco. Sí, ¿verdad? Puro hombre de cameo. Ay, no más. O sea, no, ni solo se la cree el pelado, ¿no? Ahora, échale, ruco.
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0: ¡Chirruco! ¡Abocanémonos, no! Para el señor de Ave, centinela, ¿no? ¡Órale! Al papá de Galío, ¿no? También el otro. ¡Ah, por si échale, Ruco, no comí! ¡Hoy nomás! ¡Te vas, ángel mío! ¡Cornelio Reina!

que se quiere mandar saludos, un saludo para el Palomo, que anda chambeando bien duro y macizo con las pintas, ¿no? Ahí te va, Palomo. Ahí te va una de las tuyas, ¿no? Para que estés alegre, como de que no, dale, ruco, aviéntate. No te pares ni un momento, porque estamos en jueves, mañana viernes, el cuerpo ya lo presiente, ¿no? Ah, qué caray. No le muevas a nadie, ruco, tú nomás moviendo la jicotera. ¿Quién me habla? ¿Quién me busca? Estoy en la radio ya. A ver, déjame ver, estoy en la radio. Estoy en la radio, háblame en la radio, ¿qué quiere? Bueno, mi... Échale. Cade Castro, Palpalomo.

buscando soldadores, el señor Martín Tenorio. Anda buscando soldadores. Si sabes, acá, buen Paulino. Así que ya sabes, ¿eh? 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Órale, ahí está cayendo chamba para los que van a soldarnos. El truco se hace puros muéranos. Así que ya saben, mi gente. Hay chamba de soldador. Anda buscando soldadores, señor Tenorio. Y, como les digo, dice que si sabes soldar, buen pago. Bueno, ahí está, truco. Aviéntate con la otra, como de que no. Venga y sigamos adelante, como de que no. Ahora, ahí te va el baño cara blanca, tú.

0: gente están cayendo chambas de contadores, de troqueros y de muchas cosas. Así que ya sabes, si agarra el número, si quieres chambearlo, si quieres estar vivo como el ruco, pues no va. Pero ya saben, andan ocupando chambeadores. Bueno, mi ruco, ¿qué sigue? Por acá y por allá. No sé ni para dónde voy, ¿no? Yo voy para acá, voy para allá. Pero ahí voy, caminando. Como les digo, andan buscando chambeadores. Bueno, déjame irme ajustando con los patrocinadores. Porque, para que esté enchilado, ¿no? Son los que paulean da de esa. ¿Sale, Ruco?
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0: ¡Eh, mi gente, ahora sí viene! ¿Bonchámbano? Claro que sí, como ya quieran. Bueno, vamos a ver, mi rico, ¿qué tienes por acá? Vamos a emparejarnos, ¿no? De una buena vez te consigo el mitote, ¿no? Saludos para el señor del machete. ¿Cómo anda, señor? A dar como el ruco, ¿no? De lado, no digo que... ¡Ah, qué caray! Bueno, mi gente, así es, ¿no? Así es, pero... ¡Ah! Pero cuando volábamos... ¡Qué bárbaro! Y ahora no puedo ni caminar. ¡Ah, qué caray! No quiso calarlo. ¿Qué dijo? ¿Me acuerdo la lengua?
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0: Bueno, mi gente, pero sigamos adelante, ¿cómo es que no? Un saludo para el señor del machete, aquí el vecino de enfrente, ¿no? Y todo su personal, ahí le va, vecino. Las que más le duelen, dijo aquel, ¿no? Órale, aviéntale al vecino, ¿no? Claro que sí, ¿cómo es que no? ¡Vale!
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0: Contesta así. 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
2: ¡Al ruco echando la chucha al agua!
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2: Bueno, mi gente, prosigamos adelante, ¿cómo es que no? Que siga el mitote, que siga la musiquita, ¿no? Ah, para mi gente chambeadora, porque está soniendo el chorecito en la cojita de los pobres, ¿no? Ah, verco, aviéntese mi pajaraco, que venga y que venga. El aflógeno.

Es que mi gente sí cantaba con la reina, ¿no? Bueno, mi gente que sigue por acá. Viene otro cantador, ¿no? Que tiene muchos años también que se me fue. Pues dale, loco, bien, dale, ¿cómo es que no? Ay, nomás. Dos medallitas, Julio Jaramillo. Unas que no pagan tenencia.

0: Bueno, mi gente, aquí tengo un saludito por aquí. Claro que sí, para Flor y Andrés Correa, que están conectados por la página de Luca, ¿no? Así que, vamos, Luca. ¿Para dónde vamos, Luca? ¿Para allá, no? ¿Y dónde vamos a venir? ¿De acá? Bueno, pues dale, ¿no? ¿No te chico para el pagarero? ¿O no echó lonche mi tía, no? ¿No nos echó las lenguitas de canario, hecho de cotucha, no? Bueno, pues ni hablar, ¿quién dijo que es? Ahí vamos a dieta, ¿no?
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0: Bueno, mi gente, prosigamos adelante. Salud para... ¿para quién? Ramiro Hernández, para el estado de Texas, ¿no? Ah, por ahí anda, por allá. Saludito para él, ¿cómo es que no? Dice por acá, mi sí, camarada, todavía estoy aquí en Tejón. Vámonos, en Tejón, que anda por allá. Que le vaya bonito, Ramiro. ¡Vámonos, Ramiro! ¿Es Ramiro? ¿Quién es? Sí. ¡Vámonos, échale! Ahí le voy a saludar para Ramiro Hernández, allá en el estado de Texas. ¡Órale! La segunda tiene el ruco, ¿no? ¡Vámonos! ¡Vámonos, échale! ¡Hoy nomás! ¡Nuestro juramento, chiquitita! ¡Vámonos!

prosigamos adelante. Andan buscando chambeadores, soldadores que sepan echar un muégano, dijo que no. El señor Martín Tenorio busca chambeadores, busca soldadores. Teléfono 208-670-9169. Bueno, ya están buscando guardiadores. También tengo un servicio social acá. Se les informa que se están buscando un chofer con experiencia y licencia para corte de alfalfa. Para más información, comunícate con Luisa, 208-431-4094. 431-4094. Dale vuelta, Ruco. A ver si les informa lo que están invitando a un demostrar de casa para empoderar mujeres que buscan un cambio de vida. Este evento se llevará a cabo el día 13 de junio de 12 de la mañana a 4 de la tarde en el 2019 Oakley Avenue, aquí en Burley. Dale vuelta, Rico. A ver si les informa que se están vendiendo plantas de tomate, variedad de chiles, cebollas, brócoli y especies de olor, ubicados en el 300 321-5 en Burley. Para más información puedes comunicarte al 208-678-5797. 678-5797. ¿Qué más dice por acá? Se les informa a la comunidad que se están. Ah, no, ya lo dije, espérate, recuerda, dijimos que eso era antes. Dale vuelta, dale vuelta. A ver, si por acá. Se les informa a la comunidad que en EMB Metal Building está en busca de personal con o sin experiencia para taller, ocupan soldadores para el área de corte. Para más información, comunícate con Jennifer al 340 Centennial Drive en Shaver. Vámonos. Vámonos, no me dio un teléfono por aquí. ¿Qué más dice? Por acá, el Concilio Comunitario busca trabajadores. Para más información, llamar al teléfono 878-1171, 878-1171 con la de 08. Hable con Alicia Telles o Edna Cárdenas. Bueno, mi gente, a ver, burguita, el sábado, ahí en el, ¿dónde, Ruco? Ahí por la vera, allá en Luria. Ahí voy a andar por ahí, un mitote. El sábado, ahí con los vendedores. Vamos a estar por ahí. Ahorita les digo bien porque me anda doliendo por acá. Aquí, caray. ¿Ya todo te duele, Ruco, no? Fíjense que sí, ¿no? Cuando a mí no me iba a medio vino, ¿no? Pero bueno, échale, Ruco. ¿Qué más sigue por acá? No hay el otro que está por acá que anda buscando. No lo hallé. Así que me disculpa, ¿no? No lo hallé, no lo hallé. ¿Saludos para quién? Para, dice Ramiro Hernández. A ver, esta vez traigas una canción de Vicente Fernández. Que te olvides de mí. ¡Ah, qué caray! A ver, ahí le mando tres. No, ahí le voy a mandar unas tres de Vicente. Para Gerardo Vargas, ahí en Chicago, Illinois. También saludos. Bueno, mi gente, para el señor Víctor Ortiz, para don Víctor, ahí le va, don Víctor. Ahí le baila, ¿cómo de que no? ¡Échale, Ruco! No le aflojes. Ahorita lo busco a la gente que quiere este hombre. A ver, te lo dejan. ¡Vámonos! ¡Vende un caballo!

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1: ¡Ay, qué caray, loco! No me gusta que salga así esta cosa, pero bueno. Ahorita se la comienzo, Vitor. ¿Cómo es que no faltaba más, faltaba menos? Solamente que la mar se seque, Vitor.
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1: Por acá un saludo para Rolne, que está en el rancho, que andan buscando víboras de cascabel por el Guerrero. Saludos, comandante, ¿cómo es que no? ¡Abergo! ¡Aviéntale para Rolne, no! ¡Vámonos, que están por ahí en el rancho! ¡Achale, Ruco! Ahí le va, don Víctor. ¿Vamos a ir a jinetear o qué? Yo le voy a...

gente. Ahí tengo para bombito, ¿no? Tú, ¿cómo se llama? Hernández. No te salió lo que me estás diciendo. No te olvides de mí. No dice que te olvide, dice acá. Pero ahí te va como quiera. Hasta el estado de Texas, a David. ¿Cómo se llama? A Ramiro Hernández, allá en el estado de Texas. Bueno, tenga cuidado, comandante. No le va a morder un lagartijo. O es en corrida, ¿no? Ahí me salió la gente Cardona. ¿Qué van a ir a pescar? Ahí me los saludos por allá en el río Bravo. Bueno, mi gente, vamos, rico. Ahí le va para Hernández, Ramiro, hasta el estado de Texas, la segunda tierra del ruco, ¿no? ¡Vámonos, échale! ¡No le bloques, pajarero!

ando buscando la canción que me pidió este hombre, ¿verdad? No te olvides de mí. A ver si tengo por acá, ¿verdad? Aquí, carajo, no quiero que hable mal a este señor. A ver, búsquele, pajarero. Claro que sí, me va a salir que está acá. Bueno, déjame ver.

Cántame a lo mejor el coro. Te olvides de mí. Ah, mejor cántale a Turco. ¿Verdad? Ay, qué caray. A ver.

0: qué caray, mi gente. Bueno, Jalisco, sí, es lo que me está pidiendo usted, Ramiro, ¿verdad? Bueno, mi gente, dice por allá, la familia Lozano, por allá de Pasco, Washington, dice la señora Rosa Lozano, que la semana que entra se abocana para allá, así que ya saben, que le esperen allá, porque va a ir bien abocanada la señora Lozano, ¿no? Bueno, a la familia Lozano también por allá, en Pasco, Washington, ¿no? Bueno, mi gente, voy a patrocinadores, porque, ¿por qué, Rico? Pues nomás, dijo aquel. Ah, qué caray, dijo aquel, se me va yendo la huida, dijo aquel, no. Pero bueno, a ver qué pasa, no voy a... Pues échale, Rico.
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0: ¡Ah, qué caray, mi gente! A mis 71 años que acabo de completar, ¿no? Se me va la guida, lo acabo de completar ayer antier. Se me va la guida ya. ¡Ah, qué caray, loco! Pues, bueno, vas a ir a darle al calabozo, ¿no? Ya me dijeron. Si no, me aliviano. ¡Buara! Ya le dice, ¿cómo se llama? A Nursing Home, ni lo mande aquel hombre, dijo que no. Soy enemigo de eso, ¿no?
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0: Comandante, téngale cuidado a los lagartijos de los pozos, le va a morder uno. Ah, vale,
3: ¿no? 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
0: Dante, dice tu torta que eres medio chismosón. Ya lo quemaste, bien quemado, dice por acá, bien quemado, bien ardido. ¡Ay, qué caray! ¿Pero va para las aguas negras a pie? ¡Ay, qué caray! ¡Ya se va a pie de las aguas negras!
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0: ¿Es su torta, comandante, que se quiere colgar de la cintura? ¿Cómo la ve? No, tercero en el pescuezo. ¿Para qué la cintura? ¿Que se quiere colgar de la cintura? ¿Por qué anda decepcionado? ¿Cómo es? Pero bueno, así es, ¿no? ¡Aviéntate, Ruco! ¿Quién lo manda, no? ¡Las mujeres son diantres!
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0: ¡Espérame, gente! ¡Dale, Ruco! ¡Este de otra más! ¡Del estribo! ¡De Don Chente! ¡Vámonos, pajareros! ¡Carrancho, me bueno! ¡Carrancho por ahí, Guerrero Coahuila! ¡Carrancho!

Así cantaba el amigo Chavito Díaz. Orgullo el 28 de junio en mi Piedra Negra, ¿no? Máxima que se haya adelantado en el camino, pero bueno, mi gente. Chavito Díaz, cantador de Los Estrellas de Piedras Negras. Cuando lo conocían, con los regionales. ¡Ah, bueno, caliéntate, no! ¡Échate, pagarero! ¡Vámonos, porque estamos a patrocinios! ¡Aviéntate de una buena vez, ¿no? 2:30 van a ser ya. 12:23. 12:23, ya merito. 2:23, perdón. ¡Hoy no más! ¡Me piden que me aparte de tu lado, chiquitita! ¡Órale, cocanao! Calmado que te reyes, mi tía, ¿no? Saludos, comandante. A la de Escucha Hueso Colorado, que le gusta mucho estas canciones, saludos.

0: que caray, déjeme ver si puedo, a ver si puedo. Ahí le vaya, a ver si me latino al patrocinio que andan buscando chamba de las proteínas, dice. A ver, búscale, Rucó. A ver, déjeme ver si lo encuentro por aquí. A ver, ahorita para que le pongan atención. Y hay cameo, dice, por acá, ¿no? ¿Sí? ¡Ah, aquí está! ¡Ahí le va, oiga! ¡Ahí le va! A ver, pongan atención, oiga.
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0: Ahí quedó, oiga, a ver si lo escuchó. Suerte, dijo aquel, ¿verdad? ¡Claro que sí, mi gente! ¡Vamos, Ruco! Déjeme ir. ¡Ay, Ruco, ya estás mal! Pero bueno, no le aflojes, pajarero. Y dale bien de suelta, ¿no? Abocaremos, ¿no? Porque ya en ratos, pues, ¿para qué les digo lo demás, no? 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
0: Bueno, mi gente, prosigamos adelante. Ya te la bate, Rocó. Así canta el compa Chavita Díaz, ¿no? Allá en la 28 de junio, ¿no? Orgullo de por allá. ¡Échale! ¡Vámonos! ¡Venga, la hierba mala! ¡Ay, dele! No lo digas ya, hermana, ese piano. Así se llama la canción, ¿eh? No va a decir que hay el grupo acá.

Bueno, mi gente, aquí tengo más saludos para el comandante Espinosa, también para Gerardo Vargas en Chicago, Illinois, y luego me brinco más adelantito a Round Lake, Illinois, allá con Fernández León y con este Medrano y sus compañeros de cameo, ¿no? Que andan por ahí camellando, ¿no? Y ahí me tire bocanado para allá. Lo invitaba a Jeremías, pues dijo Jeremías que no. Él va acá para abajo, dijo que no. No, no, me invitaba el tigre para Romney, Illinois, pero dije, no, el ruco no va para allá porque no cruza para aquel lado. Así es que, ¡ah, bueno, mi ruco! ¡Échale! Como quiera, es el tigre que me invitó, ¿no? A ver, vámonos, mi ruco, aviéntate, ¿no? ¡Órale! ¡No te chico padres, pajarero! ¡Vámonos! Ahí viene Chalino Sánchez, ¿no? ¡Vámonos! ¡Échale! ¡Qué huele, qué huele, qué huele!

0: mi gente. Pero sigamos, aguárdame tantito nomás, déjame ponerla aquí porque esta tiene que ir reglamentaria cada horita, ¿no? A ver, ¿dónde el barrendero, hijo, que no, no se ha visto por ahí?
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0: Para luz.
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0: Bueno, mi gente, prosigamos adelante. ¿Dónde quería la juventud? ¿En cualquier tuburio o no? Ay, no, man. ¡Échale, loco! Ahí te va, carnalío. Nomás no te vas a querer colgar, hermano. Porque está muy caro el cajón. Ahora, échale, loco, aviéntate, ¿no? Dicen que las mujeres son primas del diablo, ¿no? ¡Ah, qué carajo! ¡Calmarro, cómo te van a regañar! ¿De dónde estás, juventud? Ya sea...

0: comandante! Le pego a mi carnal entre quijá y oreja, ¿no? ¿Verdad, comandante? Oye, nomás pon atención, comandante. Con esta le voy a pegar, ya de cuenta que... Se apajona, dijo aquel, ¿no? ¿Cuándo herido el pelado? ¡Ahí te va, carnal! Hasta allá, donde quiera que te encuentres. ¿Quién sea de este lado o aquel lado, no? ¡Vámonos! ¡Oye nomás! Con esta le doy entre quijá y oreja. ¡Vámonos! ¡Bailamos, tía! ¡Venga, se va bailando, tía! ¡Véngase, vamos bailando como de que no, dijo que no! ¡Pandeamos, nos pandeamos!
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0: ¡Liviánese, carnalío! ¡Liviánese!

gente. Compa llorando para ser puchero, ¿no? Bueno, déjame contestar esta llamada que me están haciendo. Si no lloramos, hacemos pucheros. Vamos, lo que había la otra.

0: me siento, creo que sí, déjame ir a unos patrocinios. No dilato. No dilato, ahorita, unos dos, tres. Ay, que calma, no, recuerdo que comiences.
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0: Mi gente, prosigamos adelante. Se reportó una radio escucha, una dama radio escucha, que quiere escuchar Mi Juventud a los 40 con Grupo Laberinto. Y no estamos para decir que no, mi gente. Ahí le va para una radio escucha que está en sintonía de la 91.3 de la comunitaria. ¡Vámonos! ¡Abocante, Rucó! ¡Échale! Porque en un rato más me retiro. Ya merito les digo eso mañana, ¿no? ¡Órale! ¡Vámonos!

que va, Martín. Por más que nos dicen, no entendemos. Ahí te va, Martín Guzmán. Don Pedro Rivera. A ver, Parrique. A ver, Rupert.

0: que queda, mi gente? Ya en los últimos minutos, ¿qué me quedan? ¿Qué tiene por ahí, Ruco? Pues ya sabes, porque te haces con la yoca, ¿no? Oye, nomás. Bueno, mi gente, dale para adelante, Ruco, ¿no? Claro que sí, mi gente, voy un ratito más, les digo, esta mañana. Nomás estoy esperando el bus que venga por mí, ¿no?
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0: ¡Eh, mi gente! ¡Vamos, mi Ruco! ¿Qué tienen por ahí el patrocinio? ¿Están? ¡Vámonos! ¡Échale, Ruco! Ahí va usted para allá, para allá, para allá, para allá. ¡Vámonos! ¡Échale! ¿Dónde

0: gente, a ver, mira cómo. No, todavía no nos retiramos, ya me he dicho, pero todavía no. Todavía no, un poquito más.
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0: ¡Hey, mi gente, pues sigamos adelante! Con otro grupito me retiro. Así que, ¡ahí te va, tío! Solo Rivera, por

yo con este grupo me retiro. Que pasen buenas tardes. Un saludo para mi gente de la Luz Coahuila. Ahí está cerquita, ¿no? De Rosita, Coahuila. Ahí le va estos pelados cantadores de ahí de Rosita, Coahuila. Los Sailor con Rogelio González. ¿Quién sabe qué sería ese hombre? Bueno, mi gente, vámonos, mi rico. Hasta mañana, mi gente. Yo mañana regreso con los corridos. De la casa, no, de allá, corridos matones. Que pasen buenas tardes. Me retiro. Con gusto, con el gusto que llegué, me retiro. ¡Ah!

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0: Bueno, pues aquí ya regresamos en Radio Voz Latina 91.9. Yo soy Anthony Ortiz. Como todos me conocen aquí en el radio, soy el tío. Y pues hoy llegué poquito temprano. Ya sé que nuestro programa piensa a las 7, pero dije pues me voy a pasar un ratito aquí con ustedes. Apenas ahorita ya se va el ruco. Y pues aquí voy a poner unas canciones. Voy a hacer unas cosas. Hoy tenemos dos entrevistas, uno con un negocio y un maestro de la escuela. So, a ver cómo nos va. Y pues voy a poner unas canciones, vamos a jugar unos juegos. Y a ver qué más nos ponemos a hacer. A ver si no lo hacemos huevones. no se crean. Pero aquí vamos a regresar en Radio Voz Latina 91.9. Y aquí se va con unas canciones.

Bueno, pues aquí ya estamos en Reels Latino 91.9. Y a ver, ahorita son las 4:05. Y pues no está tan caliente afuera hoy. Pues sí está poquito, pero dije, hoy no está tan caliente. Pero aquí estamos en Burley, Idaho, en Reels Latino 91.9. Y si quieren llamar a 208-678-2280, pueden poner una canción. Aquí se lo pongo de su parte. Y pues aquí vamos a seguir con unas canciones y unos patrocinios. Aquí se va.

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6: Bueno, pues aquí ya regresamos el Radio Voz Latina 91.9. Y pues aquí vamos a seguir con unas canciones más. Si quieren llamar a 208-678-2280, aquí puedo poner una canción de tu parte. Y aquí vamos a seguir con más canciones.

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4: Bueno, pues aquí ya regresamos en Radio Voz Latino 91.9. Y pues si quieren llamar a 208-678-2097. 2280, aquí puedo poner una canción de tu parte. Y también se le informa a la comunidad que están vendiendo plantas de tomates, verdura, de chiles, cebollas, broccoli y pues no sé qué más. Pero el número es 208-678-5799-7. Y también, A ver. Mercado de, no, este no. A ver qué más. Se informa a la comunidad que se renta casa de, que se renta una casa en Ruber de 3/4. 2 baños. Para más información, el número es 208-447-9908. Y también, si pueden seguirnos ahí en nuestras redes sociales, en TikTok y Instagram. Nuestro TikTok e Instagram es Radio Voz Latina 91 y nuestro Facebook es Radio Voz Latina KBWE 91.9 FM. Y pues aquí vamos a seguir con más canciones en Rivers Latina.

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7: Bueno, pues aquí vamos a seguir con más canciones en Virus Latino 91.9. Apenas me marcó la madrina y me pidió unas canciones. So aquí voy a poner unas canciones de su parte. Y aquí vamos a seguir con más canciones.

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